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0: Estás en Aspen 102.3 en este lunes feriado, 25 de mayo, disfrutando clásicos a las 21:16 con Carly Simon, Let the River Run.
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0: en 102.3 con Miley Cyrus, Flowers. 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
0: 9 de la noche, 32 minutos. La temperatura en la ciudad de Buenos Aires a esta hora es de 11 grados, 3 décimas. El cielo está algo nublado. Para hoy se esperan neblinas durante la noche, sobre todo en áreas urbanas. También para mañana martes, atención y precaución, porque se esperan algunas neblinas densas para la madrugada y la mañana del martes. Hacia la tarde, algo nublado mañana con 7 de mínima y 17 de máxima. El miércoles, también probabilidad de neblinas por la madrugada y la mañana. Se espera un miércoles nublado con mínima de 10 grados y una máxima de 15.

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0: escuchas en Aspen 102.3 en este lunes feriado, disfrutando buenos clásicos. A las 21:45 minutos pasaba Michael Jackson, Billie Jean.
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Clásicos en Aspen 102.3 en el lunes feriado, cuando faltan 2 minutos para las 10 de la noche, escuchando a Ace of Base, The Sign. 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
2: Lentamente vamos llegando al final de este 25 de mayo y vamos a disfrutar el último tramo del día con muy buenas canciones de The Police, Stevie Wonder, también Lenny Kravitz, Erasure, Phil Collins y mucho más. A las 10 en punto de la noche comenzamos Aspen Night con Guns N' Roses, November Rain.

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4: Más clásicos en Aspen Night con Gabriel López Fernández en los controles y yo, Pablo Rojas, presentándote la mejor música del mundo en Aspen Night. Ahora con The Bolshoi a las 22:19 minutos. Sunday Morning.

0: Open Night. A las 22:30 minutos pasaba King, Nothing in My Way. 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
0: 10 grados 8 décimas la temperatura en esta noche de feriado. El cielo está algo nublado con neblinas y el pronóstico anticipa para el resto de este 25 de mayo neblinas, sobre todo en áreas suburbanas. También para mañana martes se espera una madrugada con nieblas, también a la mañana. Hacia la tarde nublado mañana con 7 grados de mínima y una máxima de 17. El miércoles va a continuar el tiempo con las mismas condiciones. Se esperan neblinas por la madrugada y la mañana, mayormente nublado hacia la tarde del miércoles con mínima de 10 grados y máxima de 15.

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0: Aspen Knight, escuchábamos esta gran versión de Faith No More, de este clásico de Commodores, pasaba Easy. 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

0: Up at Night, escuchábamos a Lionel Richie, Say You, Say Me.
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1: Clásicos en Aspen Night con Frank Sinatra y Bono. I've got you under my skin. 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
1: A las 11:30 de la noche hay 10 grados 6 décimas de temperatura en la ciudad. El cielo está algo nublado en esta noche con neblinas. Y atención y precaución porque se esperan neblinas densas para la madrugada del martes, también para la mañana. Hacia la tarde mañana estará algo nublado con 7 grados de mínima y una máxima de 17. El miércoles, iguales condiciones, promediando la semana, con algunas nieblas por la madrugada y la mañana. Un miércoles con el cielo mayormente nublado, mínima de 10 grados y máxima de 15.

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0: Clásicos en Aspen Night con Whitney Houston, Greatest Love of All.
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0: Bienvenido a este martes 26 de mayo. Vamos a disfrutar buena música hasta la 1 de la mañana en Aspen Night. Y comenzamos esta hora con Poison, Every Rose Has Its Thorn.

clásicos en After Night, a las 0:15 minutos pasaba Christopher Cross, Sailing. 10 grados 6 décimas la temperatura en esta noche. Ahora Sinead O'Connor, Nothing Compares to You.

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1: 12 de la noche, 32 minutos en todo el país. Hay 11 grados 3 décimas de temperatura en esta madrugada de martes. El cielo está parcialmente nublado con algunas neblinas. Y atención, porque así va a estar durante el resto de la madrugada y también la mañana de hoy martes. Se esperan nieblas, algunos bancos densos, sobre todo hacia la mañana en zonas suburbanas. Mínima de 7 grados para hoy, máxima de 17. Mañana miércoles también iguales condiciones con algunas neblinas, niebla durante la madrugada y la mañana, un miércoles con el cielo mayormente nublado, una mínima de 10 grados y una máxima de 15.

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Clásicos en Aspen Night, cuando faltan 7 minutos para la 1 de la mañana en toda la Argentina, escuchando a Journey haciendo Who's Crying Now. Hasta acá te acompañamos en este martes 26 de mayo, comenzando el día con buenos clásicos en Aspen 102.3. Gabriel López Fernández en la operación técnica hasta la hora cero. Ahora está Nicolás Borowski. Yo soy Pablo Rojas, te deseo que pases una gran madrugada. Quédate en Aspen escuchando muy buenos clásicos en la trasnoche. Nos reencontramos hoy a las 19 en el regreso a casa para compartir más canciones. Te dejo con Mike and the Mechanics, Taken In, en Aspen Night. Que disfrutes este martes. Chao.

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It's You, The Rolling Stones, abriendo esta hora, abriendo esta edición de Aspen Express. Muy buenos días, bienvenidos. Suena el despertador para los de las 6, no amaneció todavía. 4 minutos pasaron de esta primera hora de Aspen Express, 9 grados 3 décimas la temperatura en Buenos Aires. Hay neblina, baja visibilidad, así que salí con tiempo, manejá con precaución. En minutos, Iván Nedoc nos va a contar absolutamente todo acerca del tránsito y cómo esto afecta a la circulación. Está Enrique Iglesias en la operación técnica, soy Fede Benítez. Hasta las 10 te acompañamos con la mejor música del mundo y la información que necesitas para el comienzo de este día, martes 26 de mayo de 2026. En esta hora vas a escuchar a Duran Duran, Joe Jackson y muchos más. Ahora Queen, Radio Gaga.

clásicos para acompañarte en el comienzo de este martes 26 de mayo de 2026. Semana corta, luego de un fin de semana largo para muchos. Y en el comienzo de esta jornada repasamos los datos del tiempo. En Buenos Aires, la temperatura actual 9 grados 3 décimas. La humedad en 97%, el cielo algo nublado, no amaneció todavía. Hay una neblina que genera una baja visibilidad, por lo cual manejar con precaución, salir con tiempo, con cuidado. En minutos Iván Nedoc nos va a contar cómo están los accesos a la ciudad de Buenos Aires, también los servicios. Vamos a hablar acerca del tránsito. Ahora los títulos, lo que tenés que saber en el comienzo de este día. Y con fotos y gestos, Milei volvió a intervenir en la interna del gobierno, pero no aplacó del todo las quejas. Durante las celebraciones ayer, por el 25 de mayo, el presidente tuvo guiños hacia todos los protagonistas de los últimos conflictos. Sin embargo, continúa el malestar en algunos sectores. El presidente reúne a su mesa política hoy en otro intento por mostrar unidad. El encuentro será en Balcarce 50, luego de las 11 de la mañana, y fue invitada Patricia Bullrich. La reunión llega, como dijimos, luego de semanas de tensiones internas y tras la foto de cohesión que el gobierno buscó mostrar durante el Tedeum ayer por el 25 de mayo. Volvió a caer el índice de confianza en el gobierno por sexto mes consecutivo. La categoría de capacidad alcanzó el nuevo mínimo de la gestión de Milei, mientras que hay preocupación por el interés general y honestidad. Esos puntos tocaron mínimos durante el año 2026. En el ámbito internacional, Bolivia entró en la cuarta semana de protestas. El presidente Rodrigo Paz busca calmar las aguas rebajando su sueldo. Los campesinos, la central obrera boliviana y los seguidores del expresidente Evo Morales volvieron a marchar desde el Alto hacia el centro de La Paz. 6 de la mañana, 11 minutos. Seguimos ahora con Peter Gabriel. Sledgehammer en Aspen 102.3.

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2: Poggi puso en marcha el proyecto integral de mejoras de los puestos limítrofes en Vizcacheras. A primera hora, el gobernador participó de la firma del contrato de adjudicación para hacer una renovación integral de uno de los controles policiales que limitan con Córdoba sobre la ruta nacional número 8.
3: Los puestos limítrofes, la puerta de entrada y de salida de la provincia a nuestras provincias vecinas. Pavimentados son 14 puestos limítrofes, los vamos a poner en valor a todos. ¿Y qué significa ponerlos en valor? Ponerlos en valor es, primero, es la primera impresión de un ciudadano que llega a San Luis o que sale de San Luis. Entonces mejoramos la primera impresión, vamos a embellecer el puesto, en primer lugar. En segundo lugar, vamos a darle más comodidad de trabajo para los agentes de seguridad que están muchas horas en el puesto. En un puesto y en una ruta bioceánica muy transitada como es la ruta nacional número 8. Y en tercer lugar, sumamos más tecnología a la política de seguridad.
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todos los clásicos para acompañarte en este martes 26 de mayo en Aspen 102.3, Duran Duran, White Boys, casi las 6:30 en esta mañana, 9 grados 3 décimas, la temperatura actual en Buenos Aires. Quédate en instantes, te cuento qué dice el pronóstico para hoy y para los próximos días.

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1: 6:32, la temperatura en Buenos Aires 9 grados 3 décimas, humedad 97%, el cielo está algo nublado con neblina, atención, en algunos sectores no se ve absolutamente nada, no amaneció todavía, el pronóstico indica que tendremos hacia la tarde cielo parcialmente nublado con una máxima estimada en 16 grados. ¿Qué va a ocurrir mañana miércoles? Cielo nublado también, con neblinas matinales, una mínima de 9 y una máxima de 15. El jueves, cielo mayormente nublado, mínima 13, máxima 17. Y el viernes, para cerrar la semana corta, cielo mayormente nublado, mínima 13, máxima 17 grados.

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En Aspen 102.3, la música de James Blunt, Stay the Night. Viajamos en el mes de mayo. 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
1: 14 minutos para las 7 en esta mañana, 9 grados 3 décimas la temperatura en Buenos Aires, el cielo algo nublado, neblina en la ciudad y tenés que salir, querés saber cómo está la calle, qué pasa con el tránsito, con los accesos, con los servicios. Bueno, para todo eso estamos ya en contacto con Iván Nedoc. Iván, buen día.
2: Buen día, Fede, para vos, buen día para todos. Con tránsito ya intenso en cuanto a accesos, como decías, con baja visibilidad por neblina, así que máxima precaución a quienes estén circulando en estos momentos. Tránsito ya intenso, como decíamos, en Panamericana, para quienes vengan desde el norte, carga importante desde la Unión de los Ramales Pilar y Campana hasta Camino Buen Aire, y luego Buena Marcha hasta llegar a la General Paz, que está cargada sobre todo a la altura de Liniers y Mataderos, mano al río, con demoras entre Ituzaingó y Aedo en la autopista del oeste, también con algo de congestión en la Telepiane, sobre todo para enlazar desde Richeri por las obras en Lugano, y en Camino Negro sentido al puente La Noria. El resto de los accesos de a poco se van cargando, por el momento sin grandes inconvenientes. En cuanto a servicios, está circulando con demoras el tren Belgrano Sur Ramal Catán. El resto de los trenes Supermetro por el momento sin problemas. En 30 minutos actualizamos todo lo que pase.
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5: Poggi puso en marcha el proyecto integral de mejoras de los puestos limítrofes en Vizcacheras. A primera hora, el gobernador participó de la firma del contrato de adjudicación para hacer una renovación integral de uno de los controles policiales que limitan con Córdoba sobre la ruta nacional número 8.
6: Los puestos limítrofes, la puerta de entrada y de salida de la provincia a nuestras provincias vecinas. Pavimentados son 14 puestos limítrofes, los vamos a poner en valor a todos. ¿Y qué significa ponerlos en valor? Ponerlo en valor es, primero, es la primera impresión de un ciudadano que llega a San Luis o que sale de San Luis. Entonces mejoramos la primera impresión, vamos a embellecer el puesto, en primer lugar. En segundo lugar, vamos a darle más comodidad de trabajo para los agentes de seguridad que están muchas horas en el puesto. En un puesto y en una ruta bioceánica muy transitada como es la ruta nacional número 8. Y en tercer lugar, sumamos más tecnología a la política de seguridad.
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Clásicos en la mañana de este martes en Aspen 102.3, la música de Rod Stewart, Your Song. 7:03 en esta mañana. Cerramos esta primera hora de Aspen Express mientras te acompañamos hasta que amanezca en este martes, iniciando esta semana. Escuchamos a Squeeze, Tempted, en Aspen 102.3.

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1: 7 de la mañana, un minuto, la temperatura en Buenos Aires, 8 grados, 2 décimas. Fin de semana largo, las escapadas cortas y el turismo regional movieron casi 340 mil millones de pesos. El gasto diario promedio en el fin de semana largo por turista alcanzó los 112.385 pesos, lo que representó un incremento real del 18% respecto de 2023. Tenis argentinos en Roland Garros 2026, triunfos de Fran Cerúndolo, Mariano Navone y Hugo Carabelli para avanzar a la segunda ronda del torneo parisino. 8 grados 2 décimas la temperatura en Buenos Aires, humedad 95%, el cielo está despejado.
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Clásicos en Aspen, 102.3 de Police, Can't Stand Losing You, a las 7 y 11 en esta mañana. Y hablamos del dólar. El dólar oficial minorista cotiza, abriendo esta jornada, en 1.375 pesos para la compra y 1.425 para la venta. En el segmento mayorista, el dólar cotiza a 1.403 pesos y el dólar blue, por su parte, 1.405 para la compra y 1.425 pesos para la venta. Seguimos ahora con Fine and Cannibals, Good Thing, en Aspen 102.3.

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1: 7:15 en esta mañana, la temperatura en Buenos Aires 7 grados 7 décimas y es momento de actualizar la información del tránsito, momento de Iván Nedoc.
2: Bueno, con algunas complicaciones en cuanto a accesos y baja visibilidad. Atención, máxima precaución a quienes estén circulando en estos momentos. Tránsito intenso en Panamericana desde la Unión de los Ramales Pilar y Campana hasta la zona de Martínez. Cargado también el ramal Tigre en mano al capital. Con demoras también en la autopista del oeste desde Ituzaingó, la conexión de Richeri con Delepiane, mano al centro, y también mucha congestión ya en la General Paz en todo su recorrido hacia el Río de la Plata. Desde la zona de Liniers se siente la congestión a partir de allí hasta el enlace con Lugones. Con carga muy intensa en Camino Negro, sentido Ponte La Noria, también con demoras en la autopista Buenos Aires-La Plata entre Quilmes y Bernal y desde Dock Sud. Atención porque algunos incidentes también están complicando el tránsito en la ciudad. Un choque de dos autos en Gaona y Terrada. Allí hay un operativo del SAME, un corte parcial en la zona. También un incidente en Lascano entre Nazca y Argerich. En cuanto a los servicios, Tren Roca, Ramales Corn, Ezeiza y Bosques Vía Temperley, con demoras por un incidente en Herli, también demoras por la niebla en el tren Belgrano Sur. El resto de los servicios por el momento sin problemas. En 30 minutos actualizamos todo lo que pase.
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Clásicos en Aspen 102.3. Te acompañamos con la música de Jamiroquai, Can It Hit. Y Jamiroquai, a 9 años de su última visita al país, estarán de vuelta el 17 de septiembre en el Hipódromo de San Isidro. La banda británica liderada por JK se va a presentar, como dijimos, el 17 de septiembre, celebrando los 30 años de Virtual Insanity en el Hipódromo de San Isidro. Y las entradas ya están a la venta, por supuesto, disponibles únicamente a través de allaccess.com.ar. Jamiroquai en Argentina invita a Aspen 102.3.

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0: Todos los clásicos para acompañarte en la mañana de este martes en Aspen 102.3, Hugh Lewis and the News, The Power of Love.
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0: 7:33, ya amaneció, la temperatura en Buenos Aires 7.7°, humedad 93%, el cielo despejado con neblina, así que precaución si tenés que salir, si tenés que manejar, salí con tiempo, salí con cuidado. La temperatura máxima prevista para hoy 16°, con cielo parcialmente nublado a partir de la tarde. Donde no hay neblina y el cielo está totalmente despejado con una sensación térmica de 6.4°, es en San Fernando del Valle de Catamarca, con un pronóstico para hoy que indica cielo algo nublado para la tarde y una máxima estimada en 20°. Un gran saludo para quienes nos escuchan en San Fernando del Valle de Catamarca a través del 92.7.

En Aspen 102.3, la música de Sean Paul Young, Love is in the Air. 20 minutos para las 8 en esta mañana. ¿Y te gustaría ir al Mundial? ¿Ser parte de esta edición del Aspen Sports Tour, edición mundial? 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
1: 13 minutos para las 8 en esta mañana, 7 grados 7 décimas la temperatura en Buenos Aires, el cielo despejado con neblina aún. ¿Y el tránsito cómo está a esta hora, Iván?
2: Bueno, con complicaciones por algunos incidentes que están dejando operativos parciales del SAME y dejando restricción de tránsito. En Juan Bautista Alberdi y Larrazábal, allí una mujer fue atropellada por una camioneta, tenemos un corte parcial. Otro incidente similar en Juan de Garay y Lima, también tenemos un choque entre un colectivo y una camioneta en Tandil y Carué, y un incidente entre un auto y una moto en Granadero Baigorria y Calderón de la Barca, con tránsito muy intenso en cuanto a accesos, demoras desde el norte, Panamericana, las habituales hasta la zona de Martínez, también desde el sur, la autopista Buenos Aires-La Plata, con bastante congestión entre Quilmes y Bernal, y desde Sarandí en la autopista allí, desde el acceso sudeste, con carga intensa en la autopista del oeste, entre Ituzaingó y Aedo, también en Perito Moreno, mano al centro, General Paz cargadísima en todo su recorrido, mano al río, y con las demoras habituales en la conexión de Richeri con Delepiane por las obras en Lugano. Se va cargando de a poco el centro porteño, el Bajo y las principales avenidas de la ciudad. Y en cuanto a los servicios, el tren San Martín está circulando con demoras por problemas técnicos, demoras también en el tren Belgrano Sur y en el Roca, Ramales, Corn, Ezeiza y Bosques de Atamperley. También tenemos retraso por un incidente en Herli. El resto de los servicios por el momento sin problemas. En 30 minutos actualizamos todo lo que pase.
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5: Poggi puso en marcha el proyecto integral de mejoras de los puestos limítrofes en Vizcacheras. A primera hora, el gobernador participó de la firma del contrato de adjudicación para hacer una renovación integral de uno de los controles policiales que limitan con Córdoba sobre la ruta nacional número 8.
6: Los puestos limítrofes, la puerta de entrada y de salida de la provincia a nuestras provincias vecinas. Pavimentados son 14 puestos limítrofes, los vamos a poner en valor a todos. ¿Y qué significa ponerlos en valor? Ponerlo en valor es, primero, es la primera impresión de un ciudadano que llega a San Luis o que sale de San Luis. Entonces mejoramos la primera impresión, vamos a embellecer el puesto, en primer lugar. En segundo lugar, vamos a darle más comodidad de trabajo para los agentes de seguridad que están muchas horas en el puesto. En un puesto y en una ruta bioceánica muy transitada como es la ruta nacional número 8. Y en tercer lugar, sumamos más tecnología a la política de seguridad.
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1: Punto 3, Aerosmith, Crazy. 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
1: Ocho de la mañana, 2 minutos. La temperatura en Buenos Aires, 7 grados 7 décimas. Recorte en transporte, quitan subsidios a pasajes en micro para personas con discapacidad. La Secretaría de Transporte dejó sin efecto el esquema de compensaciones económicas que recibían las compañías de micros de larga distancia por los boletos sin cargo. La resolución aclara que la medida no modifica el derecho de los usuarios a acceder a pasajes gratuitos, por lo que las compañías continuarán obligadas a emitir los boletos sin cargo para los grupos alcanzados por la ley. Fórmula 1, gran momento de Colapinto en Canadá. El piloto argentino Franco Colapinto celebró su 6º puesto este fin de semana en el Gran Premio de Canadá. 7 grados 7 décimas la temperatura en Buenos Aires, humedad 93%, el cielo está despejado.
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1: 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Comenzamos a recorrer la hora exclusiva Smiles con Blind Melon, No Rain, en Aspen 102.3.

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0: Habits, la música de Ed Sheeran, mientras viajamos en esta hora exclusiva Smiles. 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
0: Sobrevolamos la ciudad a las 8 y 16 en esta mañana, 7 grados 5 décimas la temperatura en Buenos Aires, la humedad 93%, el cielo despejado y el tránsito. ¿Cómo está a esta hora, Iván?
2: Bueno, cargado en cuanto a acceso, siguen las demoras en Panamericana. Para quienes vengan desde el norte, gran congestión desde la unión de los ramales Piar y Campana hasta la zona de Martínez, y desde Olivos hasta el enlace con la General Paz, que sigue lentísima en todo su recorrido hacia el Río de la Plata. Desde Ituzaingó continúa la demora en la autopista del oeste hasta la zona de Aedo, también con bastante congestión en Perito Moreno en todo su recorrido hacia la 25 de mayo, y las demoras habituales desde el peaje de el Mercado Central en Richeri hasta el enlace con Delepiane por las obras en Lugano, con carga muy intensa desde el sur en la autopista Buenos Aires-La Plata, y demoras entre Quilmes y Bernal, y desde Sarandí hasta el ingreso por Huergo, muy cargado también Camino Negro sentido al puente La Noré, con demoras también en Avellaneda antes de cruzar el puente Pueyrredón. Carga intensa en el centro, en el Bajo Porteño, en las principales avenidas. Hubo un choque entre un colectivo de la línea 92 y una camioneta en Tandil y Carhué, y un operativo del SAME y un corte en la zona. También tenemos un incidente en Juan de Garay y Lima, y otro en Juan Bautista Alberdi y Larrazábal. En cuanto a los servicios, siguen las demoras en el tren San Martín, también en Belgrano Sur y en el Roca, ramales Corn, Ezeiza y Bosques vía Temperley, por un incidente en Herli. El resto de los servicios, por el momento, sin problemas. En 30 minutos actualizamos todo lo que pasa.
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3: Parece que viaja Di María, ¿eh? También podría viajar.
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Seguimos recorriendo esta hora exclusiva Smiles en Aspen 102.3. Nena, 99 Red Balloons, 8 y 26 en esta mañana. 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
1: ¿Cómo estará más tarde y cómo está ahora? A las 8:32 en la mañana de este martes, 7 grados 5 décimas la temperatura en Buenos Aires, humedad 93%, el cielo está despejado y el pronóstico indica para hoy cielo parcialmente nublado desde la tarde con una máxima estimada en 16 grados. Mañana miércoles, cielo mayormente nublado por la tarde, parcialmente nublado hacia la noche, una mínima de 9 y una máxima prevista en 15 grados.

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Seguimos viajando por esta hora exclusiva Smiles en Aspen 102.3. Harry Styles, Watermelon Sugar. Seguimos ahora con Blondie, Maria, en Aspen 102.3. Hora exclusiva Smiles.

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1: 13 minutos para las 9 en esta mañana, 7 grados 5 décimas la temperatura en Buenos Aires. Es momento de saber cómo están las calles, qué pasa con el tránsito a esta hora, Iván.
2: Bueno, dos incidentes con complicaciones por choques de colectivos. Allí tenemos en Tandil y Carué un incidente con un colectivo de la línea 92, hay un operativo del SAME en el lugar. También un operativo en Sánchez de Bustamante entre Córdoba y Cabrera por una frenada brusca de un colectivo de la línea 29 que está dejando también una restricción parcial de tránsito por un operativo en la zona. Con tránsito muy intenso todavía en cuanto a acceso, siguen las demoras importantes en el perímetro de la capital, en la General Paz, en su recorrido mano al río, desde la zona de Mataderos y Liniers hasta el enlace con Lugones. También sigue lenta Panamericana por sectores, desde la Unión de los Ramales hasta la zona de Martínez y desde Olivos hasta el enlace con la General Paz. Con carga muy intensa entre Ituzaingó y Morón en la autopista del Oeste, muy lenta Perito Moreno en todo su recorrido hacia el centro y también Drepiane, y con demoras en la autopista Buenos Aires-La Plata. Y un reporte de incidente a la altura de Bernal que está frenando el tránsito desde Quilmes y se vuelve a frenar desde Dock Sud hasta el ingreso por Huergo. En cuanto a servicios, siguen las demoras en el tren Roca, Ramales Corn, E6 y Bosques vía Temperley por un incidente en Herley. Sigue también la demora en el ramal La Plata, en el San Martín y en el Belgrano Sur. El resto de los servicios, por el momento, sin problemas. En 30 minutos actualizamos la información.
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3: Existen unos animalitos que toman tela, Virginia.
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5: Poggi puso en marcha el proyecto integral de mejoras de los puestos limítrofes en Vizcacheras. A primera hora, el gobernador participó de la firma del contrato de adjudicación para hacer una renovación integral de uno de los controles policiales que limitan con Córdoba sobre la ruta nacional número 8.
6: 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En segundo lugar, vamos a darle más comodidad de trabajo para los agentes de seguridad que están muchas horas en el puesto. En un puesto y en una ruta bioceánica muy transitada como es la ruta nacional número 8. Y en tercer lugar, sumamos más tecnología a la política de seguridad.
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It's a Sin, la música de Pet Shop Boys en esta hora exclusiva Smiles. 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Cerramos esta hora exclusiva Smiles con la música de Bob Marley and the Wailers. No Woman, No Cry, en Aspen 102.3.

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2: 9 de la mañana, 3 minutos. La temperatura en Buenos Aires, 7 grados 5 décimas. Senado, el gobierno intentará derogar la ley de etiquetado frontal. El proyecto presentado deroga por completo la ley de promoción de la alimentación saludable 27.642, sancionada años atrás con amplio apoyo del Congreso. Internacional, Lula da Silva recibirá radioterapia por una lesión cutánea en la cabeza. El presidente brasileño inició un tratamiento de radioterapia en el cuero cabelludo como continuidad de un procedimiento iniciado el mes pasado, luego de que le fuera retirada una lesión cutánea en esa zona. 7 grados 5 décimas la temperatura en Buenos Aires, humedad 93%, el cielo está despejado.
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Las 9 de la mañana con 7 minutos en la República Argentina. Bueno, ¿qué tal? ¿Cómo están? Muy buenos días, bienvenidas, bienvenidos sean todos al programa del día de hoy, martes 26 ya. Bueno, ¿cómo pasaron el Día de la Patria? Me imagino que muy bien. ¿Fueron al desfile? ¿Comieron locro? Nosotros ayer, pero espectacular estuvo, realmente. Bueno, ya les voy a estar contando a lo largo de la mañana lo que fue el feriado largo que tuvimos y espectacular, genial para poder disfrutar. Junto con Gustavo Ortubia, que está en la musicalización, con Eduardo Zúñiga, que está en producción y redes. Mi nombre es Gabriel Alejandro Valdés y estamos juntos. ¿Hasta qué hora? Hasta el mediodía. 6 grados 9 décimas la temperatura, con máxima de 20 para el día de hoy. Va a estar lindo, ¿eh? Con cielo completamente despejado. Ahora, en la Villa de Merlo vamos a tener 5 grados 4 décimas de temperatura en este momento. La máxima, con cielo despejado, va a ser de 18. Por ahora, estamos con El Camino de la Vida. Esto es Dire Straits, luego de escuchar a Wham en la apertura de esta conexión Aspen.

9:14 en la República Argentina. Cosita loca llamada Amor, se llama la canción y la canta Queen a esta hora. Antes era El Camino de la Vida junto a Dire Straits, sonando para todos ustedes aquí en la mañana. Bueno, a ver, 9:14, ¿tenemos tiempo todavía? Sí, claro, ¿cómo no vamos a tener tiempo? Siempre para poder informarnos. Y recuerden que toda la información ustedes la encuentran en el Facebook de Cadena de Noticias. ¿Qué tengo por este lado para comenzar? Dice, corrupción imputaron al ex intendente Juan Aparicio por no rendir fondos públicos. Por otro lado, el abogado que defiende acusados de corrupción fue denunciado por una estafa de 600 millones de pesos. Más información, se realizó el desfile en San Luis Capital con una multitud. Los colegios y también las entidades militares estuvieron presentes. Más de 4.000 niños participaron del tradicional desfile de jardines, también en Villa Mercedes. Algo más de lo que aparece, la intendencia de Juana Coslay tomará exámenes prácticos para la licencia de conducir con inspectores municipales. Con una movida solidaria, Dr. Burger inauguró su tercera sucursal. Esta vez fue en la ciudad de La Punta. El gobierno actualizó el diseño curricular del nivel inicial, con foco en alfabetización, matemática y también digitalización. San Luis, crecieron las ventas en supermercados en el primer trimestre. 216 años de patria, así fue la conmemoración. Hay un informe completo que lo encontrás también en el Facebook de Cadena de Noticias. Estados Unidos bombardeó lugares estratégicos de Irán mientras continúan las negociaciones de paz. Principales títulos que tenemos a esta hora de la mañana. 16 minutos de las 9, nos quedamos con ABBA y este gran clásico de esta banda sueca que tuvo muchísimos éxitos y hasta incluso una película llamada Mamma Mía, ¿se acuerdan? Con Meryl Streep. Por acá nos quedamos con Dancing Queen, otro de sus grandes éxitos que suena antes de la pausa en esta conexión Asper.

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¿Qué tal? ¿Qué te parece? Modern Love se llama la canción, Amor Moderno, David Bowie, a esta hora de la mañana en esta conexión Aspen, por supuesto hasta el mediodía junto a todos ustedes aquí en el 106.1 del dial. Bueno, a ver, falta cada vez menos, ¿sí?, para lo que va a ser la fiesta retro que se viene con todo, la segunda noche, la retro Aspen que vamos a tener. 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A ver si podemos hablar con Leo hoy, a ver si no anda tan ocupado, porque el viernes estaba pleno trabajando. Por eso no pudo charlar con nosotros. 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Por acá nos quedamos con algo más de música, luego de saludarlos a todos ellos, nuestros oficiantes, la gente que hace posible que estemos todos los días junto a vos. Luego de esto, Atlantis is calling, con Model Talking, por ahora, Durán.

¿Qué tal? ¿Qué te parece? 9:43 en la República Argentina. Acá estamos con Atlantic Scalin Model Talking, sonando por supuesto a esta hora de la mañana. 9:44 ya. Bueno, te recuerdo, el pronóstico del tiempo lo vamos a hacer a la vuelta de la pausa, el extendido, para que tengas en cuenta cómo viene la semana, esta semana corta que estamos arrancando día martes. Primero va a ser Believe de Lenny Kravitz, luego va a ser The Cars con Tribe. A la vuelta, algo de Earth Supply y también Billy Idol, lo que sigue en esta conexión Aspen.

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Las 10 de la mañana con 6 minutos en la República Argentina. Bueno, ¿qué tal la música? ¿Te gusta? Sí, claro, ¿cómo que no? Ojos sin rostro se llama la canción que canta Billy Idol a esta hora. Y con esto, sí, por supuesto, te cuento cuál es el pronóstico del tiempo extendido. En este caso vamos a estar con San Luis, capital y alrededor. ¿Te parece? 14 grados 4 décimas. La temperatura actualmente, se espera una máxima de 20 grados para el día de hoy. Ahora, para mañana miércoles 27, vas a tener una máxima de 18 grados con el cielo despejado. Para el jueves 28 ya. ¡Epa! Máxima de 20, parcialmente nublado. Y para el viernes 29, 10 ñoquis, corrico, por favor, mayormente nublado. Dale, ok, para que lo tengas en cuenta, para que sepas cómo viene el pronóstico del tiempo. 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Dale, bueno, algo más de música a esta hora de la mañana. 10 y 10 ya en la República Argentina. ¿Qué hacemos después de esto? Y después de esto vamos a hacer una pausa, nos vamos a informar y por supuesto vamos a tener todo por delante de aquí hasta el mediodía. Esto es Idol Circle. Esto es Bad Boys.

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1: Con el tradicional desfile, San Luis festejó el 216 aniversario de la Revolución de Mayo. Ante una multitud, más de 100 escuelas, instituciones deportivas, fuerzas armadas y agrupaciones gauchas hicieron su paso por la Avenida España frente al palco que encabezó el gobernador Claudio Poggi.
2: Que hoy van a estar desfilando más de 110 escuelas y por supuesto todas los clubes, asociaciones gauchas, las fuerzas de seguridad y bueno, celebrando que toda la comunidad nos unamos en este festejo, en esta fecha que nos recuerdan las cosas que nos unen, ¿no? Que es lo más importante que me parece que hay que destacar en esta fecha, las cosas que nos unen, que es lo que nos necesitamos fortalecer y destacar cada día. A esto se le suma los 200 años de la educación, los 200 años de la primera escuela de Sarmiento, que es lo que le ha dado el título del año de la educación a este año. Y como te decía recién, son, así como la educación es algo que nos une, estas fechas patrias también son las cosas que hay que destacar estas cuestiones que como pueblo nos hacen tirar y mirar para un mismo lado, como la educación, en el año de la educación. Y bueno, entonces eso es lo que hay que celebrar y que es lo que hay que transmitirle también a nuestros chicos en esta fecha.
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Bueno, ¿qué tal? Che, 10:29 en la República Argentina. Estamos con Dancing in the Dark, bailando en la oscuridad, el gran jefe de voz, Bruce Springsteen. Bueno, este jueves yo quiero aprovechar de contarte que vamos a estar con muy buenos clásicos, como siempre, en Terraceo, para que te vayas a dar una vuelta. Terraceo, que los jueves a la noche se transforma en un, no ni resto, no, sino un bar. ¿Te acuerdas cuando íbamos al bar o a la confitería antiguamente? Bueno, eso es lo que es Terraceo. 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Y para este jueves creo que vuelve también un poco el pollo frito, así que tanto le gustó a la gente. Bueno, con papas fritas y demás. Y aparte de eso también hay promociones, van a haber promos de hamburguesa y demás. Bueno, tengo algunos mensajes que me llegaron la semana pasada, el viernes, que no tuvimos tiempo de leerlos realmente. Tuvimos un viernes muy, pero muy agitado, realmente. Bueno, queremos agradecer a aquellos que nos envían. Por ejemplo, dice: hola Chucho, un lujo las hamburguesas de Terraceo el día de ayer. Esos habían sido ganadores y fueron el jueves, ¿no? Vayan a conocerlo, dice, es un muy lugar muy copado y por supuesto con excelente música. Muchas gracias, Eugenia. Euge, a vos, gracias por haber ido. Y por acá tengo otro que dice: ¿qué tal, Chucho? Buen día. Creo que para poner en onda el fin de con un poquito de calorcito, nada mejor que escuchar la Bouyo Corona. Esto habían enviado el viernes. Excelente la música que ponen en la radio, la mejor compañía y mis más extendidas felicitaciones para la música, el ambiente y sobre todo la cocina deliciosa de Terraceo. Saludos, soy Carlos. Bueno, Carlos, muchas gracias también por haber ido. Carlos no había ganado nada, simplemente fue a compartir y demás, y se ve que lo ha pasado muy bien. Este jueves vamos a estar juntándonos de a poco, porque es como que estamos armando un club de amigos para que vayas a tomar algo, para que vayas, no sé, a lo mejor a enamorarte con alguien, a charlar con alguien, a disfrutar con alguien. Esa es un poco la idea, y con buena música y en la terraza, que está a pleno. 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Y el jueves, como siempre, es retro. Y suenan canciones como esta que viene a continuación. No esta, pero esta sí va a estar sonando así en Terraceo, en lo que va a ser el próximo jueves. Pero me dicen: Chucho, ¿puede ser Duran Duran? Quiero que sepas algo. Esto de Duran Duran lo pusimos tempranito. ¿A qué hora lo pusimos? Más o menos tipo 9:30, por ahí más o menos, estuvo saliendo. Pero para que veas que estamos pendientes de lo que ustedes piden también. Dale, ok, ahora sí, music. Esto es nada más y nada menos que Hurt. Y esta canción que se llama Lo único que quiero es hacerte el amor. Luego de esto, Teufil.

Casi tenemos que hacer la pausa de las 10:45. Ya nos hemos informado en la mañana. Simplemente nos queda pronóstico del tiempo de lo que es la Villa de Merlo en el 97.7 del dial, para saber cómo va a estar de acá hasta lo que va a ser el fin de semana. Por ejemplo, a esta hora de la mañana en Merlo ya tenemos 14 grados 3 décimas de temperatura y vamos a tener una máxima de 18 grados el día de hoy, con el cielo completamente despejado. Para mañana, miércoles 27, la máxima va a ser de 17 grados con el cielo parcialmente nublado. Ahora, el jueves 28, máxima de 18 grados con mínima de 9 con el cielo parcialmente nublado. Y el viernes 29, día de ñoquis, vamos a tener una máxima de 19 grados, máxima de 19 grados con una mínima de 11 y el cielo también parcialmente nublado, para que lo tengas en cuenta. Dale, ok. Así que ya lo sabes. Eso es lo que marca el pronóstico del tiempo extendido hasta ahora. 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Por acá nos quedamos junto a el gran Phil Collins, sonando luego 7 segundos.

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0: Bueno, ¿qué tal? ¿Qué te parece? Buena música, buenos clásicos. A esta hora de la mañana lo que suena para vos es esta gran, pero grandísima banda que tiene nombre de auto, ¿no? Se llama Reo Speedwagon. ¿Se acuerdan los Speedwagon? Serían como las rurales de los autos. Bueno, ellos lo vieron ahí en la ficha y dijeron, ah, le vamos a poner así a la banda. Total, no creo que se genere ningún tipo de problema. Y no se generó ninguno. Es más, han tenido tanto éxito a nivel mundial y hace un montón de tiempo. Bueno, vamos a cambiar un poquito. Ustedes saben que siempre nosotros que encontramos algo como interesante para charlar, para poder comentar con vos, siempre lo hacemos. Y en este caso vamos a estar hablando con gente amiga, con gente que está con nosotros. En este caso vamos a hablar con Julio, que Julio es de Motomel y nos va a contar todas las novedades. Así que si tenés ganas de comprarte una moto o tenés ganas de descubrir qué es lo nuevo de Motomel, a estar muy atento. Julio, ¿qué tal? Buen día. Te saludamos aquí en Aspen. Bienvenido a la radio.
1: Hola, buen día, Gabriel. ¿Cómo estás? Mucho gusto.
0: Nosotros muy bien, mucho gusto para nosotros también. Y contentos porque tenemos entendido que bueno, ya están con una nueva Motomel, con una Motomel que viene, pero con todo, una Motomel que viene full. Bueno, contanos cuáles son los modelos y lo que la gente está empezando a pedir.
1: Claro, Gabriel. Mirá, te cuento. Vos sabés que recién sacadita del horno tenemos la nueva Motomel Blitz One Full, que viene con tablero digital. Ya todo lo que traía la Full, que era llanta de aleación, freno a disco, CBS, puerto USB, alarma, encendido a distancia. Ahora se le suma esta nueva versión con todo lo que es el tablero digital y luz LED.
0: Qué bueno esto, ¿eh? Qué bueno, porque y aparte esto del cargador USB es re importante también, porque la gente, viste, hoy en día, sobre todo los chicos que dicen, che, quiero empezar a laburar y empiezan con temas repartos y demás, llevar el celular conectado siempre es muy importante.
1: Y sí, sí, te permite estar siempre, como vos decís, conectado, sin que la falta de batería sea un problema, ¿no?
0: Exactamente. Bueno, contanos un poco más de esta moto. Cilindrada, viene con llantas, contame qué es lo que más tiene.
1: Mira, la 110 viene con un motor un poco más potenciado que el anterior. Viene con las típicas llantas de aleación. Cambió sí un poco la combinación de los colores. Ya no es un solo color uniforme, sino viene combinado azul con negro, rojo con negro, gris con tipo un celeste. Viene con varias combinaciones que la hacen un diferencial al anterior. Y la pintura ya tiene un tono más especial. Antes venía como monocromática y ahora viene como un perlado.
0: Bien. Bien, o sea que realmente la moto es mucho más vistosa. Aparte de esto, también mejora en lo potencial, mejora en la tecnología, mejora en todo. 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
0: 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tener una moto ahora, porque uno dice, ah, pero se viene todo el frío, guarda que los fines de semana está re lindo para salir a pasear y ya te vas como acostumbrando para que cuando llegue el verano y digas, me quiero ir, no sé, al sur, me quiero ir a Mendoza, me quiero ir a donde sea, ya sea, si estés bicho con la moto, está bueno eso, ¿eh?
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0: Mira, vos sabés que el otro día hablaba con un amigo, y para cerrar, pero bueno, o sea, solamente un detalle, hablando de esto, qué importante que la moto tenga el puerto USB, porque hoy en día hasta vienen trajes que vos los enchufás, que son de fácil sacado además, ¿no? Como para que tomen temperatura y vas con una cierta temperatura en el traje. Es tanta la tecnología que hoy tenemos con las motos, que para aquellos que nos gusta viajar, y viajar bastante en moto, bueno, realmente cada vez se soluciona más todo esto. Aparte, le miraba y los espacios y todo eso también es muy importante. Te queremos agradecer enormemente, viejo.
1: No, gracias a vos, Cucho, Gabriel, por el espacio. Y bueno, lo que necesite, a disposición.
0: Un abrazo muy grande, que estés muy bien.
1: Bueno, abrazo para todos.
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Bueno, ¿qué tal? ¿Qué te parece? ¿Pondrá un poquito de esto Daniel Torres en lo que va a ser la Retro Noche Aspen, segunda edición? Sí, claro, por supuesto, pero por supuesto. 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Bueno, Carnicería Padilla, que también va a estar auspiciando nuestra fiesta. O sea que nos vamos a comer un buen asado con mi gran amigo, ¿eh? Claro. ¿Estarán los chicos escuchando la radio en este momento? Yo creo que deben estar a pleno, ¿eh? Así que, bueno, para ellos, un saludo muy grande. Y, por supuesto, ustedes saben, ¿eh?, que si estamos hablando de la fiesta retro en sí, bueno, servicios generales, así, al aul, un besito muy grande para su marido también, por supuesto a José. 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Por acá, poquito más de esto, Eric Clapton, esto es Cocaine.

39 minutos se van ya de las 11 de la mañana. Lo que estamos escuchando es a la Iguana Iggy Pop con The Passengers sonando aquí en la mañana. Bueno, estaba Gilby Clark en la República Argentina, estuvo tocando con Nairo, que estuvo haciendo entrevistas, dijo que se había hecho muy amigo de Papo Blues cuando una vez había venido, que con unos minutos de charla nada más le había bastado como para poder hacerse amigo del muchacho. Y bueno, anda por estos lados, más allá de eso, cantando, por supuesto, promocionando lo que él hace y todo lo demás, pero lo cierto es que está buenísimo que este tipo de músicos también vayan a los streamers ahí. ¿Por qué? Porque se ponen como un poco más, más humanos a la hora de charlar, ¿no? Y por ahí te cuentan alguna que otra cosita, además. Y como te dije, se estuvo presentando con los chicos de Airbag como para poder hacer algunas presentaciones, y cantó Golpeando las Puertas del Cielo. Y también esta canción, Flores Mortas, Gilby Clark. Luego hacemos una pausa y venimos con el final de esta Conexión Aspen.

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1: Con el tradicional desfile, San Luis festejó el 216 aniversario de la Revolución de Mayo. Ante una multitud, más de 100 escuelas, instituciones deportivas, fuerzas armadas y agrupaciones gauchas hicieron su paso por la Avenida España frente al palco que encabezó el gobernador Claudio Poggi.
2: Que hoy van a estar desfilando más de 110 escuelas y por supuesto todas los clubes, asociaciones gauchas, las fuerzas de seguridad y bueno, celebrando que toda la comunidad nos unamos en este festejo, en estas fechas que nos recuerdan las cosas que nos unen, ¿no? Que es lo más importante que me parece que hay que destacar en esta fecha, las cosas que nos unen, que es lo que nos necesitamos fortalecer y destacar cada día. A esto se le suma los 200 años de la educación, los 200 años de la primera escuela de Sarmiento, que es lo que le ha dado el título del año de la educación a este año. Y como te decía recién, son, así como la educación es algo que nos une, estas fechas patrias también son las cosas que hay que destacar estas cuestiones que como pueblo nos hacen tirar y mirar para un mismo lado, como la educación, en el año de la educación. Y bueno, entonces eso es lo que hay que celebrar y que es lo que hay que transmitirle también a nuestros chicos en estas fechas.
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Bueno, muchas gracias a todos por estar presente como siempre junto a nosotros, con Eduardo Zúñiga en producción y redes, con el señor Gustavo Ortubia, en la musicalización. Mi nombre es Gabriel Alejandro Valdés y nos vamos a encontrar mañana. Y ahora, en un ratito nada más, los espero en Terraceo. 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Señoras y señores, 11:51 para el final. Tenemos una cancioncita más, puede ser. Claro, cómo no. Ese viejo corazón mío. Rusty Ward. Que lo pasen bien. Chau, hasta mañana.

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Prácticamente todo comenzó acá, en la historia musical de Dua Lipa, aunque ya desde chiquita subía videos en YouTube a ver si la suerte, y un día la suerte llegó a su casa, a su estudio, su padre la acompañó, la familia acompañó y Dua Lipa se transformó en el fenómeno del pop mundial que es hoy. Dua Lipa, Be The One, a las 12:07, ya está Marcelo Seminara en la operación técnica, yo soy Mariano González, un gusto enorme estar con todos ustedes y nos vamos al mundial. Prácticamente nada, faltan 16 días, la cuenta regresa. 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Y para poder estar allí tenés que seguir una serie de recomendaciones o anotar estos datos que te vamos a dar durante toda la programación. El dato ahora a las 12:08 es este. El último mundial que jugó la selección de Italia fue en Brasil 2014. Agrego yo, ¿qué le pasó a Italia después de todo eso? Que no puede entrar a un mundial. El último mundial que jugó la selección de Italia fue en Brasil 2014. La Copa Mundial de Fútbol 2026 la vivís con Aspen 102.3 y hay un dato, para participar es imprescindible tener pasaporte y visa al día para poder entrar a los Estados Unidos. 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

En conexión a Aspen, Freddie Mercury, I was born to love you. 12, 29, 15 grados de temperatura, el sol asoma en Buenos Aires. Tendremos para hoy una máxima de 17 grados y anoche la temperatura subió a donde el pronóstico no anticipaba. Sí, hubo mucho calor, mucho arriba del escenario y también el público efervescente porque prácticamente estaban todas las generaciones. Si te digo, desde Teddy Swims hasta los BTS, como te anticipamos ayer, y un momento muy, pero muy memorable es el cierre con una gran figura del rock de todos los tiempos. Estamos hablando de la edición número 52 de los AMAs, los American Music Awards, que se entregaron anoche en el MGM de Las Vegas. El panorama musical tuvo, como te dije, la presentación de la icónica cantante y actriz americana Queen Latifah, que después de unos cuantos años se volvió a subir al escenario para llevar adelante, bueno, como ella solo sabe hacerlo, una gran conducción. Como es muy amiga de los músicos y además tiene un gran oficio, se manejó como pez en el agua arriba del escenario. Bueno, estuvieron todos, como te dije, BTS, Sabrina Carpenter, Cardi B, también Somber, que se llevó un gran premio a la mejor artista de rock. Somber es un chico, al mejor artista de rock por su canción Back to Friends. Y hubo un momento muy especial donde subió Teddy Swims. Hizo dos canciones. Obviamente la gente no lo iba a dejar bajar si no hacía Lose Control, pero vino con una canción nueva bajo el brazo, que es la que presentó el mes pasado y nosotros te presentamos obviamente como novedad acá en el aire de Aspen. Se trata de la canción Mr. Know It All, que es una especie de canción melancólica. El escenario simulaba ser una cascada abandonada y tapiada con maderas en las ventanas, un concepto visual que encajaba y encaja perfecto con la letra de la canción, que habla sobre el autosabotaje emocional y anticipar el final de una relación antes de que suceda, lo que dijo el propio Teddy en sus redes como un dilema del profeta, donde de tanto querer controlar el destino, bueno, terminás asfixiando el amor. ¿Vamos al escenario? Tenemos el audio original de lo que pasó anoche en la entrega número 52 de los American Music Awards. La presentadora, ella, Queen Latifah, dijo: Ladies and gentlemen, Teddy Swims. Los aplausos son para él, obviamente. Ese es él, agradeciendo al público, desplegando toda su magia. Lo escuchamos juntos en el aire de Aspen. Teddy Swims, esto es Mr. Know It All.

Mr. Know It All, Teddy Swims, grabación, presentación. Esto fue hace horas, anoche, en Las Vegas, en la edición número 52 de los American Music Awards. Pero la noche tuvo otro momento mágico de mucha nostalgia y fue cuando se presentaron en su formación completa los Black Eyed Peas. Ahí estaban todos, incluido la lindísima Fergie, que en algún momento cuando le hicieron una nota en la alfombra roja dejó entrever que, así, dicho por ella textualmente, quizá esto sea solo el comienzo. ¿Posible regreso? Bueno, los rumores de que los Black Eyed Peas vuelvan a la escena son muy, muy fuertes. ¿Pero qué hacían anoche? Bueno, estaban ahí recibiendo un premio por su canción de 2009. Hay una categoría dentro de los AMAs que se llama Mejor Canción Retro. O sea, no fueron porque tiene una canción nueva, sino por una canción que el público votó y que fue buscar allá, a lo lejos. En 2009 ellos tuvieron una canción que fue número uno global llamada Rock That Body. Bueno, ese momento de Fergie junto a Who Will I Am, Apple the Apple y Taboo dejaron a la banda con un mensaje muy, muy optimista y una posible reunión por parte de la banda. Fergie, insisto, estaba muy linda, estaba muy emocionada y dijo algo que me llamó mucho la atención y me encantó. Dijo, gracias por llevarnos en sus playlists todos los días. No, es una linda, un lindo agradecimiento de tantos años de carrera. Bueno, ojalá vuelvan. Momento muy emotivo, lo de Billy Idol. Como lo anticipábamos ayer, se guardaron todo para el final. Fue un momento, creo que el momento más alto de emoción y de puro rock and roll de toda la ceremonia. No fue un show más. Estaban todos esperando a ver qué traía. Este muchacho ya cumple 70 años. Y 50 de música, dijo, yo no puedo creer en su mensaje, dijo, 50 años arriba de los escenarios, allá con Generation X y después con mi guitarra, con mi música, con mi carrera como solista, han pasado 50 años y casi, dijo Billy Idol, fue como un abrir y cerrar de ojos. Pero bueno, el tiempo pasa para todos y en esta noche tan especial quiero agradecer este premio y además devolverles a todos ustedes el amor y la generosidad que me han dado durante todos estos años. Además, coincide con el anuncio inminente de su inducción al Rock and Roll Hall of Fame este año. Nosotros queremos revivir lo que pasó anoche en el AMAS, los American Music Awards, a las 12:37. Te pido que te sientes en la mejor ubicación, si quieres aplaudir o simplemente escuchar lo que se vivió anoche con Billy Idol y junto a su guitarrista Steve Stevens, cuyos riffs vienen acompañándolo desde los tempranos ochentas. Billy Idol por dos. Eyes Without a Face y Dancing With Myself. Puro rock en el escenario. Mucho recuerdo y mucha generación nueva cantando sus canciones. Un artista transgeneracional. Importante, con su noche merecida, soñada. Se llevó el premio a la trayectoria. Billy Idol, en vivo en el AMAS y acá en Conexión Aspen.

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Ya estamos llegando casi al final de nuestra conexión Aspen de hoy. IQ, la música, Promises, 15 grados la temperatura en Buenos Aires. ¿Se quedan en la tarde de Aspen? Claro que sí, con Marcelo Seminara en la operación técnica, Matías Berlín. Yo soy Mariano González, un gusto enorme estar con todos ustedes. Me encantaría decirte hasta mañana, pero mañana vamos a estar en Washington con el ganador Miguel García. Felicitamos a Miguel García, además, que esta tarde ya va a estar viajando a Washington para asistir al gran show de Bruce Springsteen en Washington, D.C. Te quería contar algunos datos que tiene que ver con esta gira y con este show precisamente, que es la segunda escala del Aspen Tour. El estadio es el Nationals Park, que es la sede del equipo Washington Nationals, que es el equipo local de la Major League de Baseball, un estadio abierto. Y la curiosidad dentro de esta gira de casi 19, 20 shows que está dando Bruce Springsteen, que es el único, todos los anteriores fueron en un arenas cerrados. Este es el primer show que se va a dar en un estadio abierto. Parece ser que las condiciones meteorológicas serán óptimas, alrededor de 28 grados para mañana en Washington, así que se va a vivir una verdadera fiesta de música, de grandes éxitos. Bueno, va a estar la E Street Band, su banda legendaria, acompañándolo, pero un invitado de lujo, que es Tom Morello, el guitarrista de la Rage Against the Machine, la banda que, bueno, tiene como protagonista de sus shows. No hay teloneros, no hay shows adicionales, nada, es crudo. Casi 3 horas de música del jefe desplegando todo su poderío sonoro de esta gira que empezó en Minneapolis allá por el 31 de marzo de este año y que, como te dije, bueno, son cerca de 20 fechas que lo lleva a recorrer todo Estados Unidos. La gira se llama Land of Hope and Dreams American Tour y está cargado de simbolismos. Vamos a, para cerrar un poco, decirte que Washington D.C. es caprichosamente un lugar elegido en esta gira porque tiene que ver con el enfrentamiento abiertamente que tiene Bruce Springsteen con el actual gobierno de los Estados Unidos, precisamente con su presidente Donald Trump, porque el eje de la gira, según palabras de él, dijo, la consigna es no kings, no queremos reyes. Esto es como una respuesta directa a la administración del actual presidente americano. Además, en el video de presentación de la gira, Bruce Springsteen dijo, vivimos tiempos oscuros, perturbadores y peligrosos, pero no se desesperen, la caballería está en camino. Estaremos en los escenarios para celebrar y defender a Estados Unidos, la democracia y la libertad. Como te decía, esto ocurre a muy poquitas cuadras de las sedes de los tres poderes gobierno federal estadounidense, como son el Capitolio, la Casa Blanca y la Corte Suprema. Pero como a nosotros nos encanta la música, vamos a hacer unos cuantos kilómetros para llevar al justo ganador, Miguel García, que nos está escuchando, de hecho. Y mañana vamos a ser testigos de ese gran show y te vamos a estar contando todo lo que pase allí, de Washington, del show específicamente, de lo que pase. Bueno, quédate atento al aire de Aspen porque vamos a estar reflejando absolutamente todo para que no te pierdas nada. Y el final, la canción elegida a la 1 en punto, no podía ser otra que esta. Con toda la fuerza, con todo el poder, Bruce Springsteen, Born in the USA. Chao. Hasta la vuelta.

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1: El 30 de noviembre de 1979, en Gran Bretaña, y el 8 de diciembre en Estados Unidos, era publicada la placa más exitosa de los británicos, Pink Floyd, The Wall. El undécimo álbum de estudio describe la historia de vida de Pink, una especie de alter ego antihéroe que es descrito por Roger Waters. La vida de este personaje ficticio narra sus traumas principales, la educación británica, la muerte de su padre en la Segunda Guerra Mundial, las malas experiencias sentimentales, las drogas y la música. En Aspen, escuchamos Run Like Hell, de Pink Floyd.

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Phil Collins, Don't Lose My Number. Y tampoco te pierdas los grandes clásicos que tenemos por delante en esta tarde de sol en la ciudad de Buenos Aires. 16 minutos pasaron de las 13. Marcelo Seminara en la operación técnica. Yo soy Matías Berlín. Y por delante, como te dije, todas esas canciones que siempre querés volver a escuchar. Duran Duran, The Beatles. También vamos a escuchar lo nuevo de otras artistas. Y ahora vamos con The Smiths. Girlfriend in a coma.

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0: El trío noruego Aha, Take On Me en Aspen 102.3, 13:31 la hora en la República Argentina, 16:03 la temperatura, cielo ligeramente nublado, la humedad 67%. Se espera buen tiempo para hoy y también para el resto de la semana, dice el Servicio Meteorológico Nacional, con mínimas y máximas muy similares a las del día de hoy.
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Lo nuevo de Duran Duran, con el sonido detrás de Nile Rodgers, en Aspen 102.3, Free to Love.

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0: Es la hora 14, la temperatura en la ciudad 16 grados. Causa Cuadernos, la expareja de Centeno dijo que ella fue su testaferro. En una extensa declaración ante el Tribunal Oral Federal 7, Hilda Horowitz relató cómo conoció al remisero autor de los cuadernos de las coimas, dijo que ella era su testaferro y que vio los cuadernos pero no los leyó. También narró que Centeno le hablaba de cómo acomodar dinero en bolsos. Lo habrá visto, especuló. La Argentina quedó última en el ranking de inversión extranjera directa. Así surge de datos de la Organización de la Cooperación y el Desarrollo Económicos, la cual encabeza Brasil, que recibió 76.877 millones de dólares de inversión extranjera directa. Nuestro país, en cambio, captó 3.134 millones netos. Es la hora 14, la temperatura en la ciudad 16 grados. Se espera buen tiempo para el resto de la jornada y de la semana.
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0: Una nueva hora de clásicos, una nueva hora con la mejor música de todos los tiempos. Van a llegar Stevie Wonder, también Banana Rama, George Michael, Toto y mucho más. Ahora Bangles, Manic Monday, en Aspen.

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1: 2:30 de la tarde en este martes, ahora soleado en la ciudad de Buenos Aires, con una temperatura de casi 17 grados y se espera buen tiempo para el resto del día de hoy y para el resto de la semana. El resto de los días que están por venir, el servicio meteorológico adelanta mínimas y máximas muy similares a la del día de hoy, por ejemplo, que es de 17 grados.

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0: Es la hora 15, la temperatura en la ciudad 16 grados 6. El gobierno envió al Congreso el proyecto del Super Rigi. El oficialismo presentó el régimen de incentivo para grandes inversiones en nuevas industrias, un esquema que busca ofrecer mayores beneficios que el régimen de incentivos a grandes inversiones original para las industrias del futuro. Está destinado a iniciativas que superen los 1.000 millones de dólares. Zapatero recibió más de 313.000 euros en transferencias entre 2020 y 2025. Según uno de los informes de la Unidad de Delincuencia Económica y Fiscal de la Policía Española, fue supuestamente en concepto del pago de facturas por la prestación de servicios profesionales por parte de tres empresas radicadas en China. Se desprende de la investigación que el expresidente y su mujer habrían recibido al menos otros 2.300.000 euros de otras 11 sociedades. Es la hora 15, un minuto. La temperatura en la ciudad 16 grados, 6 décimas. Se espera buen tiempo para el resto de la jornada y los próximos días.
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0: La versión original de la canción que vamos a escuchar ahora se había publicado en 1984 por la banda The Cars. Esta versión se hizo 20 años después, en el año 2004, la hizo Ziggy Marley para la banda de sonido de la película 50 First Dates. En Aspen 102.3, Ziggy Marley. Drive.

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0: 3:30 de la tarde, cielo algo nublado sobre la ciudad de Buenos Aires, 16.7 la temperatura, la humedad 66%. Se espera buen tiempo para el resto de la jornada y de la semana. Mañana miércoles va a comenzar la jornada como hoy, con neblina, con mínima de 9 y máxima de 15. El resto de la semana con máximas rondando los 17 grados.

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1: Es la hora 16, la temperatura en la ciudad 16 grados 7 décimas. Demian Raidel negó acusaciones por supuestas irregularidades en contratos de Núcleo Eléctrica. En un descargo espontáneo, el expresidente de la empresa estatal encargada de generar y comercializar energía nuclear en el país rechazó una nueva denuncia por supuestas irregularidades en contrataciones y reclamó una investigación inmediata y exhaustiva para demostrar la falsedad de lo consignado en la presentación. Remarcó que no exigió, no recibió, no toleró ni consintió comisión alguna. El gobierno envió al Congreso el proyecto del Superrigi. El oficialismo presentó el régimen de incentivo para grandes inversiones en nuevas industrias, un esquema que busca ofrecer mayores beneficios que el Rigi original para las industrias del futuro. Está destinado a iniciativas que superen los 1.000 millones de dólares. Es la hora 16, 2 minutos, la temperatura en la ciudad 16 grados 7 décimas. Se espera buen tiempo para el resto de la jornada y el resto de la semana.
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0: Coldfield, Moonlight, Shadow en Aspen 102.3 cuando son las 4 y media de la tarde. 16.2 la temperatura, el cielo despejado con neblinas en varios sectores de la ciudad. El buen tiempo se queda durante el resto de la jornada y por varios días. Mañana miércoles, neblinas durante la mañana, mínima de 9 y máxima de 15.
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1: Es la hora 17, la temperatura en la ciudad 16 grados. Nueva denuncia contra Chiqui Tapia. El presidente de la Asociación Argentina de Fútbol fue denunciado por una maniobra de presuntas defraudaciones, poner a la venta entradas de protocolo que le entregó la FIFA para la Copa Mundial de Fútbol 2026. A partir de una investigación periodística, se inició una investigación judicial por la venta de dichos tickets a un valor de $850. El dólar tocó su nivel más alto en un mes, con un volumen de 684 millones negociados en el segmento de contado. El dólar mayorista subió 8 pesos hasta los 1.411, precio más alto desde el 27 de abril. Al público, el billete quedó en 1.430 para la venta en el Banco Nación y el Blue cerró a 1.440. Es la hora 17, un minuto, la temperatura en la ciudad 16 grados. Se espera buen tiempo para el resto de la jornada y de la semana.
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1: Tenemos el 15º álbum de estudio de los hermanos Gibbs, se llama Spirits Have Flown, y lo vamos a poner del lado A. Y vamos a poner la primera banda para escuchar el sonido del vinilo de los Bee Gees con Tragedy.

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2: Las 5:30 de la tarde, la temperatura 13 grados 6, el cielo está despejado, pero hay neblinas en diversos sectores de la ciudad de Buenos Aires y del AMBA, así que circular con precaución, especialmente en las zonas suburbanas. Para mañana se esperan condiciones similares, con nieblas también durante la mañana y hasta el mediodía, mínima de 9 y máxima de 15. El resto de los días de la semana, incluso más allá del finde, con máximas por encima de los 17.

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0: nuevo en Aspen 102.3. El álbum se llama Keys All The Time, Disco Occasionally. El artista es Harry Styles y lo que estás escuchando se llama Dance No More.
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0: Cerramos esta hora en Aspen 102.3 con Van Halen, Jump.
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0: Y ahora nos vamos con la imaginación a Santiago de Chile, al año 2012, en el marco de Traveling the World Live at Calpulquian, para escuchar a Roxette haciendo It Must Have Been Love.

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1: 17 minutos pasaron de la hora 18 y ya estamos conectados con Iván Nedoc para enterarnos de lo que está pasando en la calle en este regreso con neblinas. Hola, Iván.
2: Hola, Mati. Buenas tardes para vos, buenas tardes para todos. Tránsito, sí, con algunas complicaciones en cuanto a salidas de la capital federal, con bastante carga y también con baja visibilidad en algunos sectores, así que máxima precaución. Demoras en Cantilo, hacia el norte de la zona de Aeroparque, para enlazar con la General Paz, que está muy lenta, mano al Riachuelo hasta la zona de Liniers, en donde hay mucha congestión en ambas manos. Hubo un incidente a altura Beiró más temprano que todavía está dejando una restricción parcial de tránsito. Lo que sucedió allí fue que un camión terminó impactando contra uno de los cruces y esto está dejando todavía un operativo en marcha en la zona. Con demoras entre Olivos y Martínez en Panamericana hacia el norte, congestión en Delepiane hacia provincia por las obras en Lugano y demoras en los cruces de los puentes La Noria y sobre todo el puente Porredón hacia la zona de Avellaneda. Un incidente a la altura de Sarandí en la autopista Buenos Aires-La Plata que está frenando el tránsito desde el peaje de Dock Sud. Y en cuanto a los servicios, la línea B de subte se está operando con demoras también, con retrasos por problemas operativos, el tren Roca Ramales Corn y Ezeiza. 30 minutos, actualizamos todo lo que pase.
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4: Las 6:30 de la tarde, la temperatura en la ciudad de Buenos Aires con un leve descenso en estos momentos, 12 grados 3. Se espera buen tiempo para el resto de la jornada, también para el resto de la semana. Mañana, al igual que hoy, vamos a comenzar el día con neblinas que se van a quedar por lo menos hasta el mediodía. Para mañana se espera una temperatura mínima de 9 grados y una máxima que podría llegar hasta los 16, en lo que va a ser el día más fresco de los próximos 5, según adelanta el Servicio Meteorológico Nacional.

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1: 13 minutos para las 7 de la tarde, nuevamente conectados con Iván Medoc para actualizarnos sobre lo que está pasando en la ciudad de Buenos Aires en este regreso. Hola, Iván.
2: Hola, Mati. Bueno, la buena noticia de este regreso a esta hora tiene que ver con el incidente que hubo más temprano en la General Paz, kilómetro 7, altura Constituyentes, mano al Río de la Plata, en donde un camión impactó contra uno de los puentes peatonales y perdió un contenedor. Allí un operativo durante gran parte de la tarde. Se está liberando en estos momentos, queda algo de congestión todavía en la zona. Mano al Riachuelo, las demoras habituales hasta la zona de Liniers para enlazar con la autopista del oeste hasta la zona de Aedo. Carga importante en la autopista Ilia y en Cantilo hacia el norte hasta el enlace con la General Paz, y en Panamericana en las OVAS, las zonas bien de Olivos y Martínez, con bastante congestión en Delepiana hacia provincia, en los cruces de los puentes La Noria y Pueyrredón, y un choque en la autopista Buenos Aires-La Plata a la altura de Sarandí, que está frenando el tránsito desde Dock Sud. En cuanto a los servicios, siguen las demoras en el tren Roca, en sus ramales Corn, Ezeiza y Bosque por problemas operativos. El resto de los servicios por el momento sin grandes problemas. En 30 minutos actualizamos todo lo que pase.
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1: Es la hora 19, la temperatura en la ciudad 12 grados. El gobierno avanza en la reducción de organismos descentralizados. El Ministerio de Desregulación y Transformación del Estado implementará un nuevo esquema de retiros voluntarios que evalúan extender también a la administración central. En lo que va del año, más de 2.300 personas ya adhirieron al sistema de retiros. Las reservas del Banco Central alcanzaron su mayor nivel desde 2019. Se efectivizó el giro del FMI por 1.000 millones de dólares y las tenencias del Banco Central superaron los 47.908 millones. En el último Staff Report, el FMI destacó la aceleración de compras de divisas, pero advirtió que el bajo nivel de reservas líquidas sigue generando riesgos para la capacidad de pago. Es la hora 19, la temperatura en la ciudad 12 grados. Se espera buen tiempo para el resto de la jornada y también para los próximos días.
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1: 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Ya está Gabriel López Fernández en la operación técnica, ya está Pablo Rojas, listo para acompañarte también en la recta final de la jornada con la mejor música de todos los tiempos. Yo soy Matías Berlín, volvemos a encontrarnos mañana por la tarde y los dejo con la mejor música de todos los tiempos. Van a llegar Spandau Ballet, Eurythmics, también OMD, Lady Gaga y mucho más. Se quedan con The Outfield, Yo Love en Aspen 102.3. Chau, hasta mañana.

7 de la tarde, 10 minutos en toda la Argentina. ¿Cómo estás? Bienvenido a este tramo en el regreso a casa en la radio de los clásicos. Vamos a acompañarte con muy buena música. Gabriel López Fernández está en los controles. Yo soy Pablo Rojas. Pasaba Bill Joel haciendo All Shook Up. 12 grados, 3 décimas la temperatura en esta tarde. En un rato vamos a actualizar la información del tránsito si estás volviendo a casa en este primer día hábil, en este 26 de mayo. Más canciones en el regreso en Aspen 102.3, ahora con Spandau Ballet. True.

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0: 7:15 de la tarde en todo el país. Buenas tardes, Iván Nedoc. ¿Cómo estás? ¿Qué pasa con el tránsito a esta hora?
2: Pablo, buenas tardes para vos y para todos. Seguimos con bastante congestión para salir hacia el sur. La autopista Buenos Aires-La Plata, con un siniestro a la altura del kilómetro 7, pasando Dock Sud, está frenando el tránsito allí desde el cruce del Riachuelo. Así que paciencia, porque hasta el acceso sudeste hay bastante congestión, luego buena marcha mano a provincia, con buena circulación ya en Panamericana, el acceso este algo cargado a la altura de Ciudadela, y también con demoras en la General Paz, en ambas manos a la altura de Devoto, mano al Riachuelo, las demoras habituales, y hacia el Río de la Plata hubo un incidente más temprano, pasando Avenida San Martín, que está todavía frenando un poco el tránsito. En cuanto al resto de las áreas de la capital, con buena marcha ya sin grandes complicaciones, y los servicios, siguen las demoras en el Tren Roca, Ramales, Corn, Ezeiza y Bosques, y también demoras en la línea E de Subtes. El resto de los servicios a esta hora sin problemas. En 30 minutos actualizamos todo lo que pase.
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0: Clásicos en Aspen 102.3 en el regreso a casa en este martes a las 19:29 minutos pasaba Creedence Clearwater Revival, Who'll Stop the Rain.
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0: 11 grados 9 décimas la temperatura a esta hora. El cielo está cubierto con neblinas. Atención y precaución porque se anticipan neblinas densas para esta noche de martes. También para mañana miércoles, desde la madrugada y hacia la mañana, se esperan bancos de niebla, sobre todo en zonas suburbanas. Mañana habrá un día mayormente nublado con 9 grados de mínima y una máxima de 16. El jueves todavía se esperan bancos de niebla por la madrugada y la mañana. Va a seguir nublado el día. Se espera el jueves una mínima de 11 grados y una máxima de 17.

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0: 7 de la tarde, 46 minutos. La temperatura es de 11 grados 9 décimas. El cielo está algo nublado. Hay niebla en distintos puntos de la ciudad. Atención, ¿y qué pasa con el tránsito, Iván?
2: Bueno, y máxima precaución a quienes estén circulando, sobre todo por las salidas de la capital federal, hablamos de Panamericana, que en estos momentos ya tiene buena marcha hacia provincia, con buena circulación, la autopista del oeste sin demoras, queda algo de demora en Delepiane, a la altura de Lugano, por las obras que continúan en la zona, pero con buena circulación ya en los cruces de los puentes hacia el sur, la Noria, Alsina y Puente Pueyrredón. En la autopista Buenos Aires-La Plata, un choque a la altura de Sarandí, que está frenando el tránsito desde Dock Sud, luego buena marcha hacia provincia, pero como decíamos, con algunos tramos con baja visibilidad, así que máxima precaución. En cuanto a los servicios, tenemos todavía demoras en la línea E de subtes, también en el tren Roca, ramales Korn y Ezeiza, el resto de los trenes, subtes y el premetro, funcionando sin problemas. Igualmente, en 30 minutos actualizamos la información.
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2: 8 de la noche en todo el país. Las reservas del Banco Central alcanzaron su mayor nivel desde 2019. Se efectivizó el giro del Fondo Monetario Internacional por 1.000 millones de dólares y las tenencias del BCRA superaron los 47.000 millones. Además, la autoridad monetaria compró 112 millones de dólares. Lionel Scaloni sumó un séptimo convocado para la gira previa al Mundial. Agustín Giai, lateral derecho del Palmeiras, se sumará a la gira de amistosos previa al Mundial con partidos ante Honduras e Islandia. El defensor viajará el jueves tras el encuentro que disputará por Copa Libertadores y se perfila como alternativa ante las lesiones de Molina y Montiel. En la Argentina es la hora 21 minutos. La temperatura en Buenos Aires es de 11 grados 9 décimas. El cielo está parcialmente nublado con neblinas.
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3: Dentro del álbum Jagged Little Pill de Alanis Morissette en 1995, nos encontramos con el clásico Ironic. Lanzado como single, ingresó al top 5 en los charts de Billboard.
4: En tanto que su recordado video, que la mostraba cantando mientras manejaba su auto, ganó 3 premios MTV.
3: Y más allá de sus galardones, en la letra de este tema, Alanis describía diversas situaciones que la frustraban. Un congestionamiento de tránsito cuando estás llegando tarde. Es como 10.000 cucharas cuando lo único que necesitas es un cuchillo. Es como conocer al hombre de tus sueños y después a su hermosa esposa. Parte de la letra de este clásico del álbum Jagged Little Pill.

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1: 8 de la noche, 18 minutos, 12 grados la temperatura en la ciudad. El cielo continúa algo nublado con neblinas a esta hora. ¿Y qué pasa con el tránsito, Iván Nedoc?
2: Bueno, ya a esta hora, Pablo, con buena marcha en cuanto a salidas de la capital federal. De todas maneras, máxima precaución a quienes vayan circulando, sobre todo por los accesos, sentido hacia provincia. Hay algunos bancos de niebla, baja visibilidad, así que precaución. Pero ya, como dijimos, tránsito fluido y sin problemas en Panamericana, acceso este, Richeri, también en la autopista Buenos Aires La Plata y en la General Paz. En cuanto a los servicios, continúan las demoras en la línea E de subte, se está normalizando en estos momentos, y también tenemos retrasos en el tren Roca, Ramales, Corn, Ezeiza y Bosques. El resto de los servicios, por el momento, sin problemas. Nosotros nos volvemos a escuchar con toda la información del tránsito mañana desde las 6:45 de la mañana. Que completen un buen regreso. Fuerte abrazo para todos.
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0: 8 de la noche, 30 minutos en todo el país. Hay 12 grados de temperatura a esta hora. El cielo está cubierto con algunas neblinas en este martes 26 de mayo. Así va a estar el resto del día de hoy. También mañana miércoles por la madrugada y la mañana se esperan neblinas. Un miércoles con el cielo nublado durante la tarde y la noche. Mínima de 9 grados, máxima de 16. El jueves van a continuar las neblinas también por la madrugada y la mañana. También nublado, 11 grados de mínima para el jueves y una máxima de 17.

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también lo escuchás en Aspen 102.3 a las 20:37 minutos con esta canción del DJ y productor discográfico Martin Garrix, acompañado nada más y nada menos que por la gran voz de Ed Sheeran. Escuchábamos a Martin Garrix y Ed Sheeran, lo nuevo, en Aspen 102.3, Repeat It.

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Estás en Aspen 102.3 escuchando clásicos a las 20:45 minutos con Jamiroquai, Love Philosophy. 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

Clásicos en Aspen 102.3 a las 9 de la noche, 2 minutos, cerrando esta hora con KC and the Sunshine Band, Shake Your Booty.